0: amigos. Tengo un chiste hoy de rechupete.
1: ¿Sí?
0: Esos son dos amigos y uno dice al otro: tengo un sistema infalible con la báscula para calcular el peso de mi mierda. Y el otro dice: claro, te pesas antes de cagar,
2: ¿sí?
0: Luego te pesas después,
2: ¿sí?
0: Y la diferencia es el peso de la mierda, ¿no?
2: Sí.
0: Y dice: ah, pues ese también está bien.
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1: La Jennifer, una noia que estefa, oi?
0: Alguna cosa més, president?
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1: Això de la tele.
0: Sí, bé, efectivament, avui és un dia molt important a la tele perquè torna al programa líder del Prime Time, El Más Visto, durante 20 temporades.
3: Sí.
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4: Hola! No, ya estamos de vuelta.
0: Això serà pesadíssim.
5: Han vuelto los reyes de la tele.
0: Si no vaig errat, ara deia 20 temporades, per tant, aquesta serà la número 21, no?
4: Sí, señor, sabes contar. Si antes eran 20, esta será la 21.
5: Sí, me he contado.
4: 21 años sin parar debajo de la mesa. Ahí tenemos está. La espalda torcida.
5: Sí, ay, pero no tan torcida como el pito del Sergi.
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5: Sí, claro que sí, mira, tendremos un juego nuevo.
0: ¿Ah, sí?
5: El juego de culo o codo.
2: ¡Qué nuevo!
5: Tendréis que adivinar si lo que veis en la pantalla es un culo de verdad o un codo.
0: Sí, ya un feo, ¿no?
4: También la cara de un famoso que va cambiando y tendréis que adivinar en qué otro famoso se está convirtiendo.
6: Pues eso,
5: ¡qué bueno! Y habrá la llamada de la tarjeta del hormiguero.
4: Y sí, wow. Los mejores invitados, no como Broncano, que trae a gente aburridísima.
5: Eso, no queremos intelectuales. Broncano, te quedan 4 días.
4: Eso, te vamos a echar cuando gane la derecha las elecciones.
0: ¡Hala! Te vamos a echar.
4: La revuelta la va a presentar Juan del Val.
5: Eso, mejor.
0: Quin pal que pinta fatal la nova temporada. No sé si voleu explicar alguna cosa més.
5: Sí, también tenemos un juego para vosotros.
4: Ahora mismo. Os vamos a hacer un test de preguntas incómodas que hacemos siempre a los invitados cuando vienen. ¿Por qué me ha salido de repente un tono mexicano?
5: ¡Chinga tu madre!
4: Vamos a ver, güey. Por ejemplo, Codina.
0: Sí.
4: Cuando estás en la ducha y te entran ganas de cagar, ¿sales en ese momento y cagas mojado?
0: Eso.
4: ¿O acabas?
2: ¿Qué?
5: Lo aceptas.
4: Aceptas la situación, acabas de ducharte y te pones a cagar recién duchado.
0: No penso respondre aquesta pregunta de mal gust.
6: No s'entendió nada, güey.
0: Que no penso contestar.
4: Está claro que Ernest no se ha mojado.
5: Siguiente pregunta es para ti, Mar.
2: Madre mía.
5: Mar, ¿te ha pasado alguna vez que te quitas un moco y no tienes un papel a mano? ¿Dónde lo pegas?
2: Me parto.
4: Sergi, cuando vas a hacer pis en un baño público y vas a la zona de urinarios, ¿te pones en el que vas a mear o en el de al lado por tu pito torcido?
0: Son muy agradables.
5: Muy bueno. ¡Qué buena, barranca!
4: ¡Eh, Codina, te toca!
5: ¡Qué bueno,
0: chingale, güey! Ho deixem aquí, que sou molt pesades.
4: Codina, oye...
0: Gràcies per venir, per dir alguna cosa, perquè ha sigut un desastre aquest test que heu fet.
4: Has estado muy bien. Y deja de vestir de oscuro, que pareces el hombre de negro.
5: ¡El hombre oscuro!
0: Estiliza, saps? No, a vegades també ho feu això, trucos para estilizar.
4: Es verdad, veo que ves el programa.
5: Sí, como te gusta, ¿eh?
0: Lo veo por accidente. Adéu, noies, molta sort
6: 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Que viva esta falta!
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2: Vamos a hacer un test de preguntas incómodas que hacemos siempre a los invitados cuando vienen.
3: Mar, ¿te ha pasado alguna vez que te quitas un moco y no tienes un papel a mano? ¿Dónde lo pegas?
4: Me parto.
2: Sergi, cuando vas a hacer pis en un baño público y vas a la zona de urinarios, ¿te pones en el que vas a mear o en el de al lado por tu pito torcido?
3: Son desagradables. Muy bueno.
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